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Y de esta manera, amigos oyentes de la 106.3 EPU FM del departamento de Canindeyú, Paraguay, ponemos punto final a la transmisión del día de hoy. Nos vamos por algunas horas, pero con la promesa de volver mañana, si Dios así lo permite. Que tengan un reparador descanso y que el nuevo día les depare suerte y mucha fuerza para seguir en la lucha cotidiana. Que todo sea para bien. Gracias y hasta entonces.

Esta canción que vamos a cantar ahora la tenemos especial cariño de una compañera nuestra y amiga que nunca pudo llegar a cantarla. Es Cecilia, desde que tú

0: chứng mơ.
1: Valeu, gente. Obrigado.
2: Obrigado, valeu.

0: En el nombre del Padre, del Hijo y del Espíritu Santo.
1: Amén.
0: La gracia de nuestro Señor Jesucristo, el amor del Padre y la comunión del Espíritu Santo esté con todos ustedes.
1: Y con tu espíritu.
0: Bienvenidos, queridos hermanos, y este sol radiante que tenemos ya hoy es preludio de que mañana va a ser un gran día, día de la primavera, día de la juventud. Por eso hoy queremos ya saludar a nuestros jóvenes del Paraguay. Un breve mensaje para ellos, para indicarles que vamos a rezar por ellos, por nuestra juventud. Queridos jóvenes paraguayos, mañana es día de la juventud y el inicio de la primavera. Por ello celebramos la vitalidad, los sueños y el talento de cada uno de ustedes que aportan a esta nuestra sociedad. El Paraguay cuenta con una población más jóvenes del continente. Esto significa que ustedes son no solamente el futuro del país, sino son el presente. Cada decisión, cada proyecto y cada paso que dan hoy construyen la patria que todos queremos. Resuena la voz de miles de jóvenes que reclaman ser protagonistas, ser parte de la construcción de nuestra sociedad, y les pedimos no decepcionarse en el intento. Resuena también la voz de Dios, quien, habiendo llamado al joven Jeremías para ser su profeta, le dice: no les tengas miedo, pues yo estoy contigo para librarte. Estas palabras son especialmente esperanzadoras y confiables en momento en que muchos jóvenes están indiferentes y otros sienten el temor de involucrarse en el ámbito político, donde a menudo impera la politiquería marcada por la corrupción, la impunidad, el engaño, dinero fácil, y porque ven también que muchos adultos han sucumbido a las tentaciones y prácticas alejadas del verdadero objetivo de la política, como la más alta forma de caridad, de servicio y de entrega para alcanzar el bien común. Sabemos que enfrentan grandes retos, desde la búsqueda de oportunidades de estudio y trabajo hasta la necesidad de que sus voces sean escuchadas y valoradas. No tengan miedo de equivocarse ni de empezar de nuevo. Su energía, su creatividad y sus ganas de romper moldes son las herramientas más poderosas para transformar la realidad. Sigan apostando por sus sueños, queridos jóvenes, ya sea en el estudio, en el arte y en el deporte. Nos sentimos sumamente orgullosos de nuestros jóvenes deportistas que están participando en este torneo latinoamericano, que han alcanzado ya medallas de bronce, una buena cantidad de medallas de plata y 5 medallas de oro. 5 medallas de oro. ¡Qué alegría nos dan nuestros jóvenes paraguayos! La Iglesia y el país confían en su capacidad de innovar, de trabajar con honestidad y de liderar con solidaridad. Joven, eres la fuerza y la esperanza de un país mejor. Sigue soñando y haciendo realidad tus sueños. Por eso decimos: feliz día de la juventud, y un aplauso para todos nuestros jóvenes, ¿verdad? Se merecen. Nos ponemos delante de Dios y con toda humildad pidamos perdón por nuestros pecados. Yo confieso ante Dios Todopoderoso y ante ustedes, hermanos, que he pecado mucho de pensamiento, palabra, obra y omisión. Por mi culpa, por mi culpa, por mi gran culpa. Por eso ruego a Santa María Siempre Virgen, a los ángeles, a los santos y a ustedes, hermanos, que intercedan por mí ante Dios nuestro Señor. Dios Todopoderoso tenga misericordia de nosotros, perdone nuestros pecados y nos lleve a la vida eterna.
1: Amén.

0: Oremos. Dios nuestro, que estableciste el fundamento de la ley divina en el amor a ti y al prójimo, concédenos que cumpliendo lo que mandas, merezcamos alcanzar la vida eterna. Te lo pedimos por nuestro Señor Jesucristo, tu Hijo, que contigo vive y reina en la unidad del Espíritu Santo y es Dios, por los siglos de los siglos.
1: Amén. La palabra de Dios nos invita a buscar al Señor y a confiar en sus caminos. Sus pensamientos y sus criterios son más grandes que los nuestros. Escuchemos con atención.
2: Lectura del libro de Isaías. Busquen al Señor mientras se deja encontrar. Llámenlo mientras está cerca. Que el malvado abandone su camino y el hombre perverso sus pensamientos. Que vuelva al Señor y Él tendrá compasión, a nuestro Dios que es generoso en perdonar. Porque los pensamientos de ustedes no son los míos, ni los caminos de ustedes son mis caminos, oráculo del Señor. Como el cielo se alza por encima de la tierra, así sobrepasan mis caminos y mis pensamientos a los caminos y a los pensamientos de ustedes. Palabra de Dios.
1: Te alabamos, Señor.

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0: Señor, toca nuestro corazón para que aceptemos la palabra de tu Hijo. El Señor esté con ustedes.
1: Y con tu espíritu.
0: Evangelio de nuestro Señor Jesucristo según San Mateo.
1: Gloria a ti, Señor.
0: Jesús dijo a sus discípulos: muchos de los primeros serán los últimos, y muchos de los últimos serán los primeros, porque el reino de los cielos se parece a un propietario que salió muy de madrugada a contratar obreros para trabajar en su viña. Trató con ellos un denario por día y los envió a su viña. Volvió a salir a media mañana y al ver que otros desocupados en la plaza les dijo: vayan ustedes también a mi viña y le pagaré lo que sea justo. Y ellos fueron. Volvió a salir al mediodía y a media tarde e hizo lo mismo. Al caer la tarde salió de nuevo y encontrando todavía a otros les dijo: ¿cómo se han quedado todo el día aquí sin hacer nada? Ellos respondieron: nadie nos ha contratado. Entonces les dijo: vayan también ustedes a mi viña. Al terminar el día, el propietario llamó a su mayordomo y le dijo: llama a los obreros y págales el jornal, empezando por los últimos y terminando por los primeros. Fueron entonces los que habían llegado al caer la tarde y recibieron cada uno un denario. Llegaron después los primeros, creyendo que iban a recibir algo más, pero recibieron igualmente un denario. Y al recibirlo, protestaban contra el propietario diciendo: estos últimos trabajaron nada más que una hora y tú le das lo mismo que a nosotros, que hemos soportado el peso del trabajo, empezando por los últimos y terminando por los primeros. Fueron entonces los que habían llegado al caer la tarde y recibieron cada uno un denario. Llegaron después los primeros, creyendo que iban a recibir algo más, pero recibieron igualmente un denario. Y al recibirlo,

0: nosotros que hemos soportado el peso del trabajo y el calor durante toda la jornada. El propietario respondió a uno de ellos: amigo, no soy injusto contigo. ¿Acaso no habíamos tratado en un denario? Toma lo que es tuyo y vete. Quiero dar a este que llega último lo mismo que a ti. ¿O no tengo derecho a disponer de mis bienes como me parece? ¿Por qué tomas a mal que yo sea bueno? Así, los últimos serán los primeros y los primeros serán los últimos. Palabra del Señor.
1: Gloria a ti, Señor Jesús.

0: Alabado sea Jesucristo.
1: Por siempre sea alabado.
0: Muy queridos hermanos, en este evangelio de hoy se nos cuenta la parábola de los trabajadores llamados a jornal por su dueño, por el dueño de una viña. Y en esta historia Jesús nos muestra el sorprendente modo de actuar de Dios, representado en dos actitudes del dueño. Uno, la llamada, y Dios la paga o la recompensa que Él te da. Veamos el primero, la llamada. El dueño de la viña sale en cinco ocasiones a la plaza y llama a trabajar para él. Llama a las 6, a las 9, a las 12, a las 3 y a las 5 de la tarde. Y es realmente conmovedora la imagen de este dueño que sale varias veces a la plaza a buscar trabajadores para su viña. Ese dueño representa a Dios, que llama a todos. Y llama siempre. Y llama a cualquier hora. Dios actúa también así hoy. Nos sigue llamando a cada uno, a cualquier hora, para invitarnos a trabajar en su reino. Y este es el estilo de Dios que hemos de aceptar y que tenemos que imitar también. Él no está encerrado en su mundo, sino que sale. Es un Dios que sale. Dios siempre está saliendo, buscando. Él no está encerrado. Dios sale y sale continuamente a la búsqueda de personas porque quiere que nadie quede excluido de su plan de amor. Nadie. Llama en todo momento y en cualquier circunstancia, sobre todo cuando más se necesita y allí donde más se necesita. Y pienso nada más en este hecho: cuando hay un accidente en la ruta, hay un choque, y el que genera el choque, ¿qué hace? En vez de detenerse para prestar ayuda a este que está herido, dolido, quizás inconsciente, pero el que cometió el accidente se da a la fuga, no presta el servicio, no le atiende. Y esto se da casi con mucha frecuencia. Y triste, cuanto más se necesita, ahí se desentiende y se da. Después vienen los gastos del hospital,

y la pobre persona no tiene con qué pagar. Sale a veces una intervención quirúrgica, 10 millones, 15. Pone el número de teléfono, suplica que aquel quien cometió el accidente, que en algo le ayude. Silencio. Doña Tendé. Estas son las cosas que realmente nos desconcierta a nosotros y también le desconcierta a Dios. ¿Por qué actuamos así? En el momento que más se necesita, ahí desaparecemos. Silencio, no hay respuesta. Y hay ahí alguien que necesita. Un día nos va a tocar a nosotros también. A Pepe Ñandeña en Dutas y la Peña de Yarajey. Ella dice a Tobías, no hagas a otros lo que no quieras que te hagan a ti. Todos, dice Peña de Yarajey, todo lo que ustedes le hicieron a uno de estos mis pequeños, a mí me lo hiciste. Si fuiste indiferente, yo también seré indiferente contigo. Ese es un poco también para mirar la paga, la recompensa que vamos a tener por hacer bien o por no hacer el bien. También nuestras comunidades están llamadas a salir de los varios tipos de fronteras que puede existir para ofrecer a todos la palabra de salvación que Jesús vino a traer. Se trata de abrirse a horizontes de vida para dar vida, que ofrezcan esperanza a cuantos viven allá lejos, en las periferias, a veces periferias peligrosas, como son los adictos al alcohol, a las drogas, los ladrones, los, bueno, estos hermanos que se dedican a hacer daño uno a otro. Esas son zonas difíciles. También allí el Señor nos invita para ir a trabajar, porque ellos también forman parte de la viña del Señor. En fin, todo esto quizás allí no se ha experimentado a fondo la experiencia de que ellos ya perdieron la fuerza, perdieron ya la luz del encuentro con Cristo y nos necesitan. La iglesia debe ser como Dios, sale siempre, está en salida. Y cuando la iglesia no sale, se enferma la iglesia. ¿Y por qué se enferma? ¿Y por qué no sale? No sé. Es cierto que cuando uno sale, existe el peligro de que tenga un accidente, pero es mejor una iglesia accidentada por salir, por anunciar el evangelio, que una iglesia enferma por estar encerrada, sentado en el sofá, en la hamaca, en la perezosa. Dios está siempre con nosotros. Él sale, o se, o guata, quiere encontrarse con nosotros porque es padre, porque ama. La iglesia debe hacer lo mismo. Siempre tenemos que salir nosotros. Tantas veces Papa Francisco nos hablaba de esto. Iglesia en salida, ya sea. Ahora viene la segunda actitud, la recompensa.

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Muy buenos días a todos los oyentes de la radio 106.3 UPJFM que están escuchando la programación Variedad Musical. Les habla Bárbara Micheli.

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Saludos a todos los aficionados del fútbol. Hoy juega en el primer partido Sol de Mayo versus Atlético. Y en el segundo partido Nueva Estrella versus Maracayú.

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Y así terminamos nuestra programación y si Dios nos permite, el próximo domingo volveremos a estar aquí con todos ustedes. Muchísimas gracias.

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0: Encima te digo, viene más. Ahí llegó.
1: ¿Qué onda? Gracias. Llega más el tren acá, loco. 400 kilómetros, ¿dónde vivís?
2: Moreno Beach.
1: Escuchá. ¿Cómo estaría cantar un tema así, romántico, re piola, así, bien a los mi amigo Sebastián Mendoza, así? Así me gustaría tocar.
0: Vos tenés que cantar algo así, escuchá.
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Esta canción que vamos a cantar ahora la tenemos especial cariño de una compañera nuestra y amiga que nunca pudo llegar a cantarla, de Cecilia, desde que tú te has ido.